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1: Sandungaro, Chencho y Mati.
2: Lambe,
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0: Claro, apodo.
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Es de la A a la Z lo que suena a esta hora. 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Recorre todo el país y por eso queremos saber vos desde dónde nos estás escuchando a esta hora. 25 de mayo, estamos en el feriado de la F y vos. Hasta las 3 de la tarde vamos juntos con Roseo Oficial y Tu Jardín con Enanitos.

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0: Bad Bunny, debí tirar más fotos a las 9 de la mañana, 51 minutos en todo el país.
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0: Y si hablamos de hits, hablamos de Otro Como Tú, de Cazzu, que suena a las 9 de la mañana, 51 minutos. A vos te invitamos a que te sumes al 3416-000-887. Queremos que nos cuentes de dónde nos escuchás, qué andas haciendo a esta hora. Y le ponemos toda la onda a este feriado hasta las 3 de la tarde.

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3: Bueno, ahí estamos. 3416-000-887. El WhatsApp de la radio para que vayan dando el presente, para que nos vayan contando de dónde nos están escuchando a esta hora. Queremos saber de vos, queremos fotos, mensajes. Lo que quieras mandarnos, nosotros te vamos a estar leyendo y escuchando, obviamente. Hay fotos acá de una autopista que está con mucha neblina, circular con mucha precaución, porque claro, está bastante complicada la visibilidad en esa autopista, que no sé de dónde será. Pero bueno, en un ratito vamos a chequear a ver bien de dónde es. Hola Max, ¿cómo va? Escuchándote como todas las mañanas acá descansando. Bueno, qué suerte la tuya, querido. Qué suerte la tuya, querido, que no te tocó trabajar. Qué suerte que tu jefe dijo, vos no vas a trabajar. Che, queremos saber qué onda ustedes de otro lado. Día bastante raro el de hoy en la City Rosarina. O sea, es que hoy venía para acá, para la radio a la mañana. Va, a la mañana, hace una hora. Y no se veía absolutamente nada. Claro, la visibilidad está en 0,1 kilómetro. No se ve absolutamente nada. Hay mucha niebla en el cielo, así que se pide por favor circular con precaución. Y va a estar así todo el día, incluso hasta mañana a la mañana, con neblina, que no se va a ver absolutamente nada. Che, esta semana tenemos días de 20 y 21 grados, tremendo. Se vino como el calorcito un poquitito, ¿no? A este falso otoño. Ah, claro, 21 grados, ya estamos para quedarnos en 10, te digo. 10 grados, 11, 12. Ya fue eso de 20 a 21, me parece un montón.
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3: Nos quedamos con WSAM, BL y Obi on the Drums. Esto es La Plena. Hasta las 3 de la tarde vamos juntos en este La F y vos. Casi digo doble F. Ojalá fuese esa voz.

0: Bellota, lo que suena a esta hora. Parte y choque a las 10 de la mañana, 24 minutos, y vamos juntos hasta las 3 de la tarde.
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María Becerra, Jere Klein, Luke Brown, qué ganas de comerte. 10 de la mañana, 35 minutos. A esta hora tenemos 8 grados en la ciudad de Rosario, por si todavía no saliste.

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2: Nueva hora por delante, las 11 de la mañana, un minuto en todo el país. Y vamos para adelante hasta las 3 de la tarde en esto que es La F y Vos, con tus hits a full favoritos, con tus artistas favoritos también, y con tu compañía del otro lado que ya te va sumando al 3416-000-887. En un ratito nos damos una vuelta por ahí para leerte, para escucharte y para ver qué nos podés contar del otro lado y de dónde nos estás escuchando también, de qué parte del país. Vamos juntos, Maxi Prada por acá, bienvenido.
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0: Bueno, vamos a ver qué podemos pasar de Rodrigo. No sé si justamente ese, porque no forma parte de la programación, pero capaz que 8:40 o Soy Cordobés, algún tema vamos a pasar seguramente ahí como TVT Fans para levantar este día lunes, que cuesta, porque aparte de ser lunes, es feriado. La verdad, estaría mucho mejor estar tirado en mi cama en este momento, pero bueno, es así.
1: ¿Cómo roba? No, bueno. Por favor.
0: Nada, es un montón. Feliz Día de la Patria. Bueno, igualmente. Feliz Día de la Patria para todos. Che, ¿qué onda por acá? A ver.
2: Buen día, la F. Buen día, la F.
0: Hola, crack.
2: Estoy trabajando en las aplicaciones.
0: Ahí va.
2: Así que bueno, yendo por simulación, como está la niebla. Bien, bien pesadita.
0: No se ve nada, loco.
2: Hay que tener cuidado nada más. Que tengan un excelente día y feliz día 25 de mayo.
0: Ahí está. Che, ¿hay alguien que va a comer locro hoy, empanadas? ¿O no les importa mucho el tema de la fecha patria y van a comer cualquier otra cosa? Como yo, por ejemplo, que no me gusta el locro y, bueno, empanadas comí ayer, así que no voy a volver a comer empanadas hoy. Es un montón. Olvídate. Los Ángeles Azules, Lucra, Yami Safie. Che, bueno, queremos saber eso. ¿Qué vas a comer en un ratito? ¿Vas a comer locro? ¿Ya lo pediste? ¿Vas a pedir empanadas? ¿Vas a ir por otra cosa? Suprema por ahí con puré, no sé, un pollo al horno, algo a la parrilla. Contanos, 3416-000-887, el WhatsApp de la radio.

0: gracias, buenas noches.
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1: 3416-000-887, el WhatsApp de la radio. Queremos que te sumes, queremos que des el presente, que nos cuentes en qué andás, cómo viene este lunes, lunes feriado, lunes 25 de mayo. Hola.
2: Hola, buen día. Soy Rosaura de Junín. Siempre escuchándolo.
1: Ahí va.
2: En Junín está horrible, está nublado. Y yo voy a hacer polenta con salchicha parrillera.
3: ¡Qué rico!
2: Bastante queso.
1: ¡Qué rico! ¡Qué rico, Rosaura! ¡Qué rico, claro! Por fin alguien que es como yo y que no come locro ni empanada. ¡Claro que sí! Presente como siempre y laburando, Maxi. Vamos todavía. Bueno, ¿dónde están los laburantes de la F? ¿Dónde está la gente que hoy le tocó trabajar igual y que le pone toda la onda a pesar de eso?
3: ¡Para un poco, loca!
1: Ah, bueno, digo nomás. Digo, hay que ponerle onda, si no... Imagínate estar laburando un feriado mientras todos tus amigos, familiares y todos están descansando. Hay que ponerle onda, no queda otra.
4: No entiendo.
1: No, ¿cómo que no entendés? No es tan difícil de entender. Hay gente que hoy no está laburando.
3: Por favor, basta.
1: Bueno. Las cosas como son, viejo. Es así. 3416-000-887. El WhatsApp de la radio para que te sumes, para que nos vayas contando cómo viene este lunes feriado. Queremos saber de vos.
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1: Mejor la F. 10.4 la temperatura en la ciudad de Rosario. Atención con la neblina, que no se ve absolutamente nada. La visibilidad súper reducida. Si tenés que manejar, con mucha paciencia, calma y estar muy atento.

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7: Nueva hora por delante, las 12 del mediodía, 3 minutos, y seguimos avanzando en la F y Voz hasta las 3 de la tarde, poniéndole toda la onda a Hits a Full y tu compañía del otro lado que te va sumando al 3416-000-887. Queremos que nos cuentes de dónde nos estás escuchando y saber qué vas a almorzar en este mediodía patrio. Queremos saber si vas a comer locro, empanadas, o si vas a encarar la comida por otro lado. Momento menú activado, hasta las 3 de la tarde, vamos juntos, bienvenidos.
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2: Bueno, 12 y cuarto en todo el país. Seguimos dándonos vueltitas por el WhatsApp de la radio para leerte, para escucharte, para ver qué vas a comer vos, que empezás a mandar fotos ahí, como nuestra amiga More, que pide el tema de María Becerra, ganas de comerte. Hablando de ganas de comer, manda fotos de pastelitos. Mirá, Maxi, los pastelitos. Te soy sincero, no me gustan para nada los pastelitos, así que no me estaría tentando mucho. Te banco, están buenísimos, tiene una pinta tremenda, entrale como loco, disfrútalo. Pero como no me gusta la batata ni el membrillo, el pastelito para mí es algo que no me va a tentar nunca jamás. A menos que me digas que, no sé, están rellenos de dulce de leche o de Nutella, ¿viste? Ahora, si son de batata y membrillo, jamás voy a decir, ¡oh, qué ganas de un pastelito! No hay chance. Como tampoco voy a decir nunca, ¡uy, qué ganas que tengo de comer un locro! No va a pasar nunca eso, olvídate esa nada. Gracias por los aplausos. Así que bueno, nada, los que vayan mandando fotos de locro o pastelitos o cosas así, disfrútenlo mucho, éntrenle sin asco, pero no me tinta para nada. Yo cuando veo que aparte come esas patas con pelo que le ponen ahí, ¡ah! ¿Por qué?
3: Para un poco, loca.
2: ¿Por qué comen eso? Pero bueno, los banco igual, es un día para comer eso, o sea, no se come todo el año, se come en fechas patrias. 3416-000-887, el WhatsApp de la radio. ¿Qué onda por acá?
4: Buen día, Rey.
2: Hola, crack.
4: ¿Los pastelitos son de membrillo o de batata?
2: Lo sé.
4: En la Revolución de Mayo no existía la Nutella.
2: Y ya lo sé, hermano, por eso digo que no como pastelito. Pero bueno, ya que existe la Nutella, se puede hacer un pastelito 2.0. No sé, qué sé yo. Hay que adaptarse también. No vivimos más en la Revolución de Mayo, no vivimos más en esos años. Hay Nutella, hay dulce de leche, se puede modificar. Para la gente que no nos gusta la batata y el membrillo. Qué cosa, encima la textura que tiene eso. El membrillo tiene una textura, parece que estás comiendo harina. ¡Bah! ¿Qué le pasaba? Igual creo que es la única forma de pincharlos y que se sumen al WhatsApp. Están bastante vagos hoy, bastante vaguitos están. Aguanta el dulce de leche, dicen, vamos, al fin. Gracias, loco, gracias por subirte a la pradaneta. Con crema pastelera, imagínate, dice, es buena también esa. Ey, con crema pastelera, ojo que juega. Guarda que podemos hacer un pastelito 2.0 para los que no nos gusta ni la batata ni el membrillo. Y podemos hacer que la suprema napolitana sea comida patria y sacamos el locro, que la verdad, mamita, ¿cómo les puede gustar el locro? La T y la M, amor de vago, junto a Malandro, lo que suena a esta hora.

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sos más complicado que mi sobrinito de 3 años para comer. Y bueno, sí, tenés un punto ahí. Viva la patria, buen lunes para los que laburamos igual. Claro, aguante laburar, che. Vamos todavía. Che, no me gusta el locro ni los pastelitos. No me gusta la batata, el membrillo. Bueno, peor sería que te diga, no sé, no me gusta el pollo. No me gusta la carne. Tampoco es que el locro es, wow, qué comida gourmet nos mandamos. Claro, es poroto con una sopa ahí toda rara, con un pedazo de pierna de un chancho con pelo. Chico, eso no es comida. Por favor. Llega Bad Bunny, el conejo malo, con el club. Che, ¿quién más está laburando en este día feriado? Yeah.

0: Sara Larsson, lo que suena a esta hora, Lash Life, 12 del mediodía, 56 minutos en todo el país. En un ratito nos damos una vuelta por WhatsApp para leerte, para escucharte, para ver qué andas haciendo vos a esta hora.
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4: Nueva hora por delante. La 1:03 en todo el país. Y ahí estamos, activando a full esta hermosa tarde ya de feriado. Claro que sí, 25 de mayo. Y la F y vos que va hasta las 3 de la tarde en principio conmigo. Después continúa hasta las 9 de la noche en manos de Cele Falcillo. En un ratito nos damos una vuelta por WhatsApp para escucharte, para ver qué contás. Y obviamente que está activado el momento menú. Me parece que es medio raro preguntar qué van a comer hoy porque la mayoría va a comer locro y empanadas. ¿O me equivoco?
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0: Chicos, va acá con las canciones. Lo que suena a esta hora, Hit Fresh, te lo presentamos y ya lo podés votar para que sea parte del F30. Lo votás en la página web y también en el WhatsApp de la radio.
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0: Nos quedamos con Ricardo Montaner para que sea feliz. Vamos hasta las 3 de la tarde. Nos queda una hora y algunos minutos para compartir hits a full y tus artistas favoritos. Y obviamente para que nos cuentes de dónde nos escuchás, qué andas haciendo a esta hora y qué vas a almorzar si todavía no lo hiciste.

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5: Ya. Nueva y última hora por delante en esto que es la F y vos. Vamos hasta las 3 de la tarde con Hits a Full, Buena Onda y toda la compañía de ustedes del otro lado. Por acá, Maxi Prada, arroba Maxi con 2 I Prada, Maxi I Prada, mi Instagram personal. Hasta las 3, vamos juntos. Bienvenidos.
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2: Ahí estamos activando este día lunes. Lunes feriado. Para mayoría sería como un domingo, ponele. Yo creo que sí, para aquellos que no trabajaron y se les extendió un poquito más el fin de semana, sería como un domingo hoy y mañana sería su lunes, algo así más o menos. Hola.
3: Buen día, buen día, buen día.
2: Hola.
3: Benín. Los mejores pastelitos, porque a mí tampoco me gusta la batata y el membrillo.
2: Vamos, loco.
3: Son los de dulce de leche.
2: Dulce de leche.
3: Son mortales.
2: Ahí va.
3: Y a mí me encanta la pesca, así que probá los de pejerrey.
2: Pejerrey.
3: Y algún día me va a decir.
2: Pejerrey. Pastelito de pejerrey. ¿Qué? Raro. Va, capaz que yo estoy flasheando y no era pastelito de pejerrey. Era pejerrey con dulce de leche, igual, también, raro. No entiendo. Claro, no entiendo. Che, ¿qué onda? ¿Ya comieron ustedes? ¿Quién está escuchando del otro lado? A ver, 3416-000-887. Queremos saber quién está del otro lado haciendo el aguante, que está ahí con la F prendida al palo, que está haciendo la sobremesa, capaz. Queremos saber quién ya comió su locro, sus empanadas, quién ya cocinó otra cosa que no sea locro y empanada, quién todavía no comió, quién está trabajando también, porque está bueno saber quiénes son los que están trabajando como nosotros. Ahí del otro lado.
4: Por favor, basta.
2: No, bueno, pero hay que ver qué onda. Hay mucha gente que debe estar laburando, queremos creer.
5: ¡Es maravilloso!
2: 3416-000-887. Vos sabés que recién abrí la ventana un poco de acá del estudio para tomar un poco de aire fresco de la naturaleza. Y dije, no hace tanto frío, che. A ver, vamos a ver qué temperatura tenemos. Actualizamos el servicio meteorológico y nos marca 15.4 a esta hora. 15 grados 4 décimas, humedad del 81%, la visibilidad ya aumentó, no hay tanta neblina. Y la máxima de hoy es de 19 grados, que claramente no vamos a llegar. Hola.
6: Adiós, Alejandra de Cunín. Bueno, recién acaba de terminar el desfile cívico-militar en Junín, así que nada, recién yendo para casa para a ver qué almuerzo.
2: Ah, temprano.
6: Hermoso día, ahora salió el sol, pero bueno, tuvimos la mañana bastante nublada, bastante cerrada y con mucho frío.
2: Ahí está, manda fotito del acto. Manda la foto ahí de toda la gente en la calle participando también ahí un poco de lo que fue este acto. Y ya se va a comer, ya se va a comer ella. En Junín, un poco tarde, pero se va a comer en un ratito ya y en nada va a estar en su casa. Como nosotros, bueno, como yo en realidad. Ya en 15 minutos me tomo el palo, me voy a mi casa.
5: Que se vaya de lista.
2: Sí, la verdad que sí, no te voy a negar que tengo ganas de estar en mi casita, tranquilo, disfrutando de lo que queda del lunes. Porque mañana sí empieza realmente la semana. Mañana empieza lo duro, lo complicado. Mañana empieza lo difícil, la rutina. ¿Qué le pasaba, Estaba en una.
4: ¿Qué le pasa?
2: Ah, bueno. Demasiado, chicos. Me acosté tarde, me levanté temprano. El sueño se está apoderando de mí. Y ya creo que ni sé lo que digo.
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2: Che, un saludo para toda la gente de Córdoba y en especial para los hinchas de Belgrano que ayer se coronaron como campeones de la apertura de la Liga Profesional del Fútbol Argentino. Así que felicitaciones a todos los amigos de Belgrano. Abrazo grande,

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2: Bueno, ahí estamos, 2 de la tarde, 55 minutos. Hola, crack, soy Gustavo de Villa María, comiendo un costillar y festejando el título grande. Abrazo, vamos todavía. Qué rico un costillar y felicitaciones por ese título. El primer título de Belgrano en el torneo argentino. Así que felicitaciones a nuestros amigos de Córdoba, a los piratas cordobeses. Que bueno, nada, levantaron el torneo del Apertura 2026.
3: Se bienvenida. La copa.
2: Bienvenida, Cele Falsini, ¿cuándo?
3: Bien, bien, che, es verdad, los felicitamos a todos nuestros amigos de Córdoba. Vi el partido ayer, estuvo buenísimo.
2: Yo también, vi el partido. Y en paralelo puse la carrera porque, bueno, estaba Franquito Colapinto que hizo un carrerón también y sumó unos buenos puntos.
3: Como lo queremos, Alpen. Alpen.
2: Alpen. Che, qué lindo domingo de deporte,
3: Sí, estuvo cargado de deportes. Encima, como que te ayudaba porque estaba nubladito.
2: Horrible estaba el día.
3: Tipo, quédate adentro.
2: No pensaba salir. ¿Era eso o jugar a la Play todo el día?
3: Hermoso.
2: Así que nada, me quedé mirando un poco de fútbol y de Fórmula 1 y a la noche me clavé alta hamburguesa casera a la parrilla.
3: Hoy al mediodía comí alto guiso de lentejas. Bien. Hecho por mi vieja.
2: ¿Por qué no comiste locro? Bueno.
3: No me gusta el locro.
2: Ya sé, a mí a nadie le gusta el locro. A nadie le gusta.
3: No, gracias.
2: Creo que a un 5% de la población le debe gustar esa comida.
3: Seguramente.
2: O 3.
3: Es más, la primera vez que comí locro y la última fue cuando con mi familia era chiquita, me llevaron de viaje a Misiones y ahí un amigo de mi viejo nos llevó a la casa de un amigo donde estaban todos reunidos y una olla gigante.
2: La olla popular.
3: Estaba todo revuelto.
2: Todas las patas llenas de pelo de los chanchos de adentro flotando.
3: Cuando yo lo vi.
2: Y todos esos porotos que después te hacen.
3: Yo dije, ¿cómo? No, gracias. Qué asco, Maxi. Basta.
2: Es que no tengo efecto de eso. Pop. Lo necesito. Pop. A que le guste el locro, que coma, que lo disfrute.
3: Sí, obvio.
2: Yo hice honor.
3: Sí.
2: Y me comí unas buenas empanadas.
3: Igualmente vos le hacés honor ya.
2: Raro, ¿no?
3: Sí, ya venía haciéndole honor.
2: El guardia me agarra y me dice. ¿Cómo te gustan las empanadas a vos,
3: Pará,
2: flaco, ¿qué revisa mi comida?
3: Claro.
2: ¿Qué me revisa el pedido, capo?
3: Ay, Dios mío.
2: Y pasa que acá en la radio, ¿qué me puedo pedir? ¿Hamburguesa, pizza?
3: Algo rápido tiene que
2: ¿Qué
3: ser.
2: ¿Qué te vas a pedir? ¿Un plato gourmet?
3: No.
2: ¿Dónde
3: no
2: lo como?
3: Pedirte una señora suprema con puré.
2: Sí, un lomo con papa no aceta, la crema de champiñones.
3: Qué rico.
2: Acá enfrente, en los balcones nuevos, hacen una muy piola.

0: Exactamente.
1: Excepto la F.
0: Pero bueno, nosotros agarramos la pala.
1: Porque nos gusta la pala.
0: Nos gusta laburar.
1: No era así, ¿no?
0: Ay, Dios mío.
1: Nos gusta la paga.
0: Es lo único bueno de, lo bueno de los feriados es la paga.
1: La paga.
0: La paga, no la pala.
1: La pala no la paga.
0: La pala no nos gusta.
1: Hola.
2: Choco mi locro. Y me cocinó el nono.
1: El nono.
0: Bueno, bien, bueno, bien. Espectacular. Ya viste, cuando viene de los abuelos tiene otro
1: sentimiento.
0: Hay que
1: comerlo.
0: Sí, olvídate, no le puedes romper el corazón así.
1: No le puedes decir al nono que es zapata que flote con pelo. Afeitalo aunque sea el chancho, nono.
0: Pegale una rasuradita.
1: Pegale una gileteada. Y sac, sac. Unos pelitos y sac, sac.
0: Cremita al horno.
1: Igual ahora está el locro premium, viste, que le ponen todas cosas gourmet, pancetita, le ponen la patita depilada. El chancho de
0: el
1: los locros de hoy.
0: Se te caga de risa.
1: Claro, el locro de hoy en día viene con el chancho que se hizo la definitiva, no
0: claro,
1: cuenta.
0: Claro, no
1: eso.
0: Cuenta, loco.
1: Locro a los de antes, viejo. Con la grasa ahí flotando, viejo.
0: Qué asco, por Dios. No, bueno. Cosa que no me va a gustar nunca. Y los pastelitos menos.
1: Menos, tampoco.
0: Hoy estaba viendo la tele y estaban, viste, ahí, qué sé yo, era de Buenos Aires, el canal, obviamente, porque acá en Rosario la televisión muere, los fines de semana, todo.
1: Porque se toman su día feriado.
0: Claro. Y estaban probando pastelitos, qué sé yo. Había uno que tenía una grasa encima.
1: No, no, no, el pastelito no va, a menos que sea con Nutella o dulce de leche. Ahí capaz que...
0: No sé, no sé.
3: Pero eso no es pastelito, Maxi. El 25 de mayo de 1828.000 años atrás no había pastelito dulce de leche.
0: ¿Te imaginás uno como el virrey pidiendo traeme pastelitos
1: sí, de dulce de leche? Compralos en Habana. Bueno, se quedan con Cele Falciglio hasta las 9 de la noche. Háganle el aguante porque esta es la F y vos... Vos, que estás del otro lado, te sumás. Vos.
0: Vos.
1: Porque si no, le vamos a cambiar el nombre a la F y nadie.
0: Y no vamos a venir tampoco
1: y
0: nosotros.
1: Y tampoco vamos a venir. Que no estaría mal.
0: Va a ser la F feriado.
1: Chao, amigos. Se quedan con Cele. Nos vemos mañana, Cele.
0: Nos vemos mañana.
1: Yo a las 7.
0: 9 de la mañana.
1: Y después a las 9.
0: Oh.
1: Se quedan con Cele en la F y vos. Chao, buen fin de los queremos.
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0: 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Hola amigos, ¿cómo andan? Las 3 de la tarde, 2 minutos en todo el país. Bueno, estamos acá para acompañarte, 25 de mayo del 2026 y este feriado que no se pasa solo, sino que está bueno acompañarlo con buenas canciones. Nos vamos a divertir, vamos a estar hablando, contándote un poco de todo lo que fue pasando el finde con tus artistas favoritos y demás. Así que te pido que te sumes con tu audio, con tu mensaje, con tu foto, de lo que comiste hoy, puede ser también de lo que hiciste este fin de semana. Bueno, en el 3416-000-887, también te sumaste en las redes de la F, @la F887, que estamos por Instagram, YouTube, Twitter, Twitch, TikTok, por donde nos busques, vamos a estar. De este lado, Cele Falciglio, @celes.falciglio, me pueden seguir en Instagram, en TikTok, así nos conocemos, nos vemos un poco las caras. Y este programa no sería posible sin la coordinación de Claudio Rabañán, producción artística y musicalización Diego Valente, dirección general Martina Rivillaga y la F que va desde Puerto Norte, Rosario, para todo el país a través de F Radios Argentina. Bienvenidos, bienvenidas, hasta las 9 de la noche hacemos la F y vos.
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sido parte del F30 una semana más. Acordate que el sábado estuvimos repasando el ranking, por supuesto. Así que nada, te sumás con nosotros por ahí. Che, vamos a actualizarte la temperatura actual en la City Rosarina, 15.4. Está muy, muy lindo. Tenemos una humedad del 81%. Y esta mañana la mínima fue de 6. Se espera una máxima de 19. Va a ser calorcito. Para mañana martes también, mínima de 12 ya, máxima de 19. Va a estar mejor todavía. Y el miércoles baja, mínima 9, máxima 18. Pero falta para el miércoles. Ahora disfrutemos de este lunes y de Risk It All.

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Euge Quevedo con Karina, esa te dejó o te quiso olvidar en el aire de la F. Si te gusta, lo tenés que pedir y votar a través del 3416-000-887. También en nuestra página web, laf887.com.ar. Esta canción, te digo, que suena en todo el país a través de F Radios Argentina. Sonamos en el Trébol 97.9, Vila 99.1. Junín por 88.9, Paraná 92.3, Crespo 99.3, abrazo grande para Ítalo en Córdoba 96.7, Nicolás Gruzones 103.1, Leones en Córdoba 92.3, Catamarca Ciudad en 104.7, abrazo gigante también para nuestros amigos de Viedma, Radio La F Viedma en Río Negro 103, nos sintonizan desde Plaza Huíncul y Cutralcó, Radio Kairos 104.1 y Formosa Capital 105.7 a través de todo el país. Con F Radios Argentina recorremos cada una de sus ciudades, de sus provincias. 3416-000-887, ese es el WhatsApp de la F. Mándate por ahí, te quedas con Si Te Vas, el remix.

Después de muchos años salió el remix de Si te vas de Lit Killa y lo junto a ellos, a Paulo Londra, a Kea y a Rama. La verdad que un 10 de 10 este tema, no sé qué opina la gente del otro lado. Por acá dicen, hola, buenas tardes, ¿me pasarías un tema bien arriba? Saludos desde Pergamino, soy Celestino. Bueno, dale, vamos a pasar algo bien, bien arriba en un ratito. Ahora te quedas con Ozuna, con Bele y este piquito que se fue del ranking hace algunas semanas atrás, pero no importa porque sigue sonando la F, porque vos lo seguís pidiendo y este temazo te dice hola en el minuto 25 de la

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3:35 en todo el país. Abrimos juntos una nueva media hora. Y suena Omar Kurz con Coco, que es lo nuevo, parte del F30 una semana más. Acordate que el sábado estuvimos repasando la lista de las más importantes. Si tenés alguna duda, lo podés encontrar en www.laf887.com.ar. Che, vamos saludándolos a ustedes que están ahí bancándonos del otro lado. Por acá dicen, hola, buenas tardes, ¿me puedes pasar el tema de qué personaje es? Soy Laureano de Arroyo de Concepción del Uruguay, Entre Ríos, Argentina. Bueno, un besote para vos. Ahora te quedás con Manuel Turizo, La Bachata.

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2: Nos vamos al WhatsApp de la F. Quieren, por acá dicen: hola chicos, ¿cómo andan? ¿Podrían pasarme una canción de Tini? Algo de la triple T podemos pasarte, digo. Es más, pedían algo de Rodrigo también, así que ya mismo voy a programar el próximo TBT Fans. Queremos, obviamente, que nos manden su mensajito, qué andan haciendo. Los vamos a ir saludando a través del 3416-000-887. Por acá se va sumando Jorgito. Bueno, hola Jorgito, ¿cómo andas? ¿Todo bien? Todo tranqui. También se van sumando Miguel. Hola, buenas tardes, ¿cómo estás? Saludos de la provincia de Chubut, ciudad de Trelew. Ey, ahí está, mucha gente que se va sumando. Hola Celeste, ¿te tocó hacer patria? Estamos haciendo patria, por supuesto, en este 25 de mayo, muy, muy lindo en la City Rosarina. Vamos a actualizar lo que es la temperatura a esta hora. Hola, puso Marian Gómez. ¿Cómo anda Marian por ahí? 17.1 la actual en Rosario, chicos. O sea, espectacular. Te digo que hace un rato, antes de venir a la radio, me quedé caminando con mi papá un poco por acá, por Puerto Norte, y estaba muy lindo en el sol. O sea, hoy es un día clave como para, no sé, tirarte una mantita en el pasto, prepararte unos mates y listo. O sea, esa es tu tarde. Hola, ¿qué tal? Dicen por acá, muchas bendiciones. Saludos desde Curuzú, Cuatiá, por ahí también lo dicen. Quiero salir en el vivo de la radio, dicen. Ey, ojo, podríamos alguna vez hacer un, no sé, oyentes invitados al aire de la F. Me copa. Hola, Cele querida, feliz 25 de mayo, la mejor voz del 88.7. Ay, gracias, Ruli, te mando un besote, qué genio. Siempre prendido a la 88.7 vos. Hola, saludos desde Salta, nos dice Dani. Che, un montón de gente que se está sumando ahora. Dicen, hola, Cele, buenas tardes. Saludos desde Santiago del Estero, mandame un saludo para Agustín Pérez. Un besote, un abrazo gigante para Agus Pérez, también un oyente súper, súper fiel. La mejor de toda la F, dice Santi. Che, bueno, pará, que somos un equipazo acá en la F, te digo. Saludos desde La Criolla, Santa Fe, nos dice Eli. Un besote para ella también. Y queremos que nos cuentes qué vas a hacer en este lindo día feriado. Lunes, comienzo de semana. ¿Qué tenés ganas de escuchar? 3416-000-887. Ese es el WhatsApp de la F, mándate por ahí.
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2: Te quedás con este temazo de Young Sister, que se fue lamentablemente del ranking, pero le dio paso a Si Te Vas, el remix.

0: 3:46 en todo el país. La temperatura en Rosario 17°1. La humedad 66%. Te vamos a contar los principales títulos a esta hora. 5 años de alcohol cero. Bajaron los casos positivos y los siniestros viales. Además, una fecha para la unidad, una política en tensión. Cómo vivió Milei el 25 de mayo. Te contamos también, Havkin reivindicó la autonomía y desafió a todos. Que no se animen a tratar de frenarnos. Por el lado del deporte, Messi lesionado a días de la Copa del Mundo. Preocupación en Argentina. Y por el lado del mundo, escala la guerra. Al menos 8 muertos después de una ola de ataques entre Rusia y Ucrania. Todo esto y mucho más en nuestro portal de noticias redboing.com a esta hora.
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1: Hola, Cele, ¿cómo estás? ¿Me podrías pasar algo de Sabrina Carpenter? Ey, me copa algo de Sabri. Che, tenemos un nuevo hit fresh también de Sabrina Carpenter, ni más ni menos, con Madonna, amor, con Madonna. ¿Sabes lo que es ese temazo? En un rato te lo vamos a pasar. Bueno, vamos a saludar a toda la gente que está prendida del otro lado en este lindo feriado, 25 de mayo, lunes. 3416-000-887. Mandate por ahí que te saludamos al aire de la F, por supuesto. Saludamos a nuestro amigo José. Andrés también se va sumando. ¿Qué andan haciendo en este lindo feriado? Nau, que dice, ¡viva la patria! ¡Viva la patria! ¡Carajo! Se ponía re loca. ¿Qué onda? Hoy tengo un cumple, nos dice Valen. ¡Qué lindo! ¿Cumple de quién, Valen? Hola, hola, hola. Nos van poniendo por acá. Che, vamos sumándonos con qué andan haciendo a esta hora. Queremos saberlo. 3416-000-887. Y también, ¿desde dónde nos escuchan? Eso no, ni más ni menos, chicos. ¿De dónde nos escuchan? Muy importante para la F. Dicen, no me puedo mover, mucho locro. Explotado. Vos sabés que hoy, bueno, comentaba hace un ratito nada más, que mi mamá se mandó alto guiso de lentejas. Y yo me comí un platazo. Y mi vieja me dice, che, ¿vas a querer otro plato, otra porción? Le digo, no, o sea, yo como uno más y chau, no me puedo ni mover, no puedo respirar después. Estaba muy bueno, te digo, era para seguir comiendo. Por acá dicen, desde San Nicolás de los Arroyos, acá tratando de hacer la digestión. Me parece que estamos todos en la misma, ¿eh? Saludos desde Jujuy, nos dice Luna, Gualeguaychú, Entre Ríos, por ahí Jorge. Mate y unos buenos pastelitos, dijeron por acá. Che, vos sabés que los pastelitos no son mi fuerte, pero, ¿sabés lo que me traje hoy? Que también se puso la 10 mi vieja, pasta frola. Me hizo pasta frola, me traje un poco para comer acá a la hora de la merienda, me voy a hacer unos matecitos y listo, Saludos de Varela, un besote para Varela también. Cere, te escuchamos desde La Rioja, saludos, vamos Sandy, un besote para vos. Un abrazo gigante para la familia ahí que nos mandan fotos, mira qué lindo. Todos en familia, almorzando, me parece un planazo, viste que los feriados sirven para eso, ¿no? Como para reunirse con esos amigos que no viste hace mucho, con tu familia. Por acá, hola, Cele, acá de Junín. Saludos a mi mujer que salimos a dar una vuelta. Soy Sebastián. Bueno, Seba, un saludo grande para vos y para tu mujer también. Un besote. Saludos de Entre Ríos, Feliciano. Abrazo grande, grande. Saludos desde Tucumán. Rosario, mira, bueno, Juaco que es de acá de Rosario y nos hace el aguante también. Vos, ¿desde dónde te copás con la F? Contanos en el 3416-000-887. Seguimos con las mejores canciones. Te quedas con Ryan Castro, Capo, Gangsta y La Villa, parte del F30.

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4: 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Y llegamos nomás a las 4 de la tarde, 2 minutos en todo el país. Queremos saber desde dónde te prendés con nosotros, qué andas haciendo y que te mandes ese mensajito con esa canción que tenés ganas de escuchar. 3416-000-887, la F y vos, y hasta las 9, vamos juntos.
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Taylor Swift con este Opalite. Minuto 5 de las 4 de la tarde. Queremos saber qué onda, qué andas haciendo vos del otro lado. Por acá dicen, hola Cele, soy Germán de Junín, trabajando un rato. Un beso, bueno, que se te haga muy leve la jornada laboral en este lindo día feriado, querido. 3416-000-887. Este es el WhatsApp de la F. Recordamos, 17 grados en la ciudad de Rosario. Está muy lindo, chicos. Qué lindo feriado, porque viste que para el 25 de mayo, bueno, ya estas épocas suele hacer un frío que agarrate, Catalina. Agarrate, Catalina, del frío que hace, nublado, suele estar así. Pero hoy nos tocó un día 10 de 10, se podría decir. Che, por acá piden algo de Ricky Martin. En un rato va a sonar lo nuevo de Ricky Martin, esta reversión de Vuelve con Tini, con Los Ángeles Azules. Pero ahora te vas a quedar con Bad Bunny, con Omar Kultz y toda la banda, con este Belda que todavía no se va del F30, déjame decirte. Todavía sigue ahí, invicto. Así que subí el volumen y disfrútalo.

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1: 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Se llama Argentino Yo Soy. ¿Lo escucharon? La Teyla M sacaron un EP de 3 canciones. Uno que es para los jugadores, otro que es para la hinchada y otro es para cantarlo en general. La verdad que me gusta mucho las 3 canciones. Más me gusta la canción que tenemos acá en la F, que se llama Argentino Yo Soy. Lo vas a estar escuchando en un ratito nada más. En un ratito suena la F. Y podés ir a votarlo a través del 3416-000-887 y en www.laf887.com.ar. Por acá dicen, ¿me hablas en portugués, porfa? Ay, chicos, yo no sé hablar en portugués. Sí, yo conté acá a la radio que este verano cuando me fui a Río, yo en locución, a ver, en la carrera de locución tenés pronunciación de idiomas y te dan, no sé, portugués, alemán, tenés inglés, también francés, italiano. La profesora de portugués, matándose para que yo aprenda algo, para que yo en este verano vaya a Río y entre a los locales diciendo, hola, buenas. No, no, me querían matar los brazucas, chicos. Increíble. Pero algo que me ha quedado es, a ver, déjame que piense algo. No sé. Es más, me sale en otro idioma ahora de tantos que dije. Pero bueno, iba a decir bonjour, nada que ver. Bonjour, eso es en francés. No me sale nada en portugués, chicos. Pero bueno, ¿qué va a ser? Qué locutora que sos, dicen. Y bueno, chicos, ¿qué va a ser? Se le mezclan las cosas a la locutora. A mí me encanta mucho la música argentina, dice nuestra amiga desde México. México, la F se fue mundial, ¿no ves que yo te digo? 3416-000-887. Qué manera de hablar, dicen por ahí. Y bueno, es feriado, ¿viste? La F se revela un poco más, los feriados, los fines de semana. ¿Qué se le va a hacer, genio? Si no, ya sabes, Spotify, YouTube y chau. Por acá dice, saludos desde Catamarca. Vamos, Leo, querido. Besos desde Uruguay. Ah, bueno, estamos, están todos los países acá, te digo. 3416-000-887. Ese es el WhatsApp de la F. Vos mandate por ahí, queremos leerte, queremos escucharte. Dale que hasta las 9 de la noche todavía tenemos un tironcito largo, largo, pero vamos juntos.
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2: La F suena en todo el país a través de F Radios Argentina. Hola Sunchales, 105.7, Las Parejas en Contacto, Santa Fe 109. Hola 9 de Julio, 93.3, Los Toldos por Radio Play 105.3, abrazo grande para Necochea 92.7, Paraná 92.3, abrazo grande también para Gualeguaychú 97.1. Sonamos en Gilbert 88.5, aprovechamos a saludar a Villa María en Córdoba 103.7, Ushuaia por 104.5, Plaza Huínculo y Cutralcó 104.1 en Neuquén, Concepción en Tucumán, Antena 2 103 y sonamos en Las Lomitas 95.5 en Formosa. Queremos saber vos desde dónde te prendés con nosotros a esta hora.
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2: Lo pedían hace un ratito, algo de Ricky Martin, dijeron, y la F obviamente que cumple tus deseos. Los Ángeles Azules y Tini se suman a esta reversión de Vuelve, y Ricky Martin que una vez dijo que esta canción era su favorita, Vuelve, la original, era su favorita, obviamente, y que moriría cantándola. Por eso le hizo esta reversión, escucha.

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Ese es el WhatsApp de la F. Vos mandate por ahí. Queremos saber qué onda, qué andas haciendo, desde dónde nos estás escuchando y qué tenés ganas de que suene en la F. Claro, qué artista, qué canción. Esa canción que querés gritar a todo pulmón, que querés sacar a alguien a bailar. Bueno, pedila, dale.

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6: Acá estamos para vos a las 5 de la tarde, 2 minutos, acompañándote una nueva hora juntos. Una hora más, y te digo una cosa, hasta las 9 de la noche no paramos, porque esto es la F y vos. Te acompañamos en este lindo feriado, con buenas canciones, con toda la onda. En un rato vamos a abrir el WhatsApp de la F como para leerte, para escucharte. También veo que nos están mandando fotos, así que en un toque nos pasamos por ahí, no te lo pierdas.
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Debí tirar más que debí tirar más fotos de cuando te tuve. El otro día me salió un meme que decía: cuando el cliente se llevó la torta que preparé y no le saqué foto. Debí tirar más fotos, claro. Que no se olviden los emprendedores de sacarle foto a sus preciados envíos, claro. 3416-000-887. Te quedas con Emilia y la playlist. Te escuchás.

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1: Que yo te lo doy. Hola, saludos, dice nuestro amigo César por acá. Bueno, abrazos grandes para César. Hola, pueden pasar Uf Baby de las Chaos. Obvio que lo vamos a pasar. Hola, hola, sintonizando desde muy temprano la mejor radio, la F. Quisiera pedir el tema de Ajash, Aprendí de ti, o de María Becerra, Infinitos como el mar. Gracias, muy buena compañía desde Corrientes. Abrazo gigante para nuestros amigos de Corrientes que siempre se van sumando con nosotros. Hola chicos, ¿cómo andan? Quisiéramos escuchar Qué ganas de comerte de María Becerra. Mucha gente que está pidiendo a la nena de Argentina y lo vamos a tener que pasar, por supuesto, porque es una reina y acá de este lado la super bancamos. Pero ahora llega la triple D con 36 vidas.
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5: Las 6 de la tarde, 4 minutos en todo el país y estamos en la F y vos. Para activarte este feriado, este lindo lunes feriado 25 de mayo, donde te hacemos el aguante, te pasamos los mejores temas, te leemos, te escuchamos y te vemos. Así que andá sumándote al 3416-000-887, que en un toque te pasamos a leer.
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Tini Tini Tini en el minuto 8 de las 6 de la tarde. Nos quedamos con Taylor Swift a esta hora con Opalite, una canción que sigue en la lista de F30 y lo actualizamos el sábado.

0: Va, me llamo Diana. ¿Me querés pasar el tema enemigo?
1: Enemigos, dale, lo vamos a pasar, querida. 3416-000-887. Por acá piden un temita de la T y la M, cualquiera, dale, va a sonar también. 3416-000-887. Hola.
2: Hola, radio, soy Ailen. Bueno, les voy a pedir un tema.
1: Dale, ¿cuál?
2: Pasar. Un a tema ver. De las Chaos, porfa.
1: Dale.
2: Bueno, besos Chaos. Y feliz 25 de mayo.
1: Ahí está, Día Patrio, bancando a la F también. 3416-000-887. Mandate por ahí con tu audio, foto, video, TikTok, meme, transferencia, alias, pasamos también. Nada, mentira. Pero bueno, mandate ahí con tu mensajito. Te leemos, te pasamos. Hola, Cele, ¿cómo andás? ¿Todo tranquilo? Acá tomando unos mates con mi abuela. Si podrías escuchar un tema de Maluma para ella. Ok, dale.

0: en programación. Si no, me lo dejas a mis manos y, ¿sabes qué? Hacemos desastre, porque Maluma tiene temazos.
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0: Te quedas con Jay Wheeler y este de lejitos, parte del F30. Una semana más acompañándonos en el ranking. 6 de la tarde, 15 minutos y hasta las 9, vamos juntos.

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0: dijo Joel, te estamos escuchando en el auto. Hace calor de María Becerra. Ok, dale, en un ratito lo pasamos. Ahora, las Chaos.
1: Sean bienvenidos a las vacaciones Chaos. Una temporada en la que no...

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0: yendo a vender figuritas con mi papá y le voy cebando mate y queremos que nos pases el nuevo tema de la tela M.
1: Ey, me parece un planazo de feriado. ¿Alguien ya completó el álbum? Esa es mi gran duda existencial. Vi, me salió un TikTok que un chico tenía un montón de figuritas para pegar en el álbum y dice que se negaba a pegarlo en un álbum de tapa blanda, que él quería el álbum de tapa dura. ¿Alguien consiguió ese álbum? 3416-000-887. Contanos ahí en el WhatsApp de la F que te leemos. Omar Kurz, Ñengo Flow con Forever Tugantel para abrir esta nueva media hora juntos. Las 6 de la tarde, 35 minutos y hasta las 9 de la noche que la F te va a hacer el aguante en este lindo lunes feriado 25 de mayo. Llega Nicki Nicole con...

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2: Y este tema va dedicado para todos los que alguna vez sufrimos corazón roto.

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5: 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Ya. Llegamos nomás a las 7 de la tarde, 3 minutos en todo el país. Y hasta las 9 vamos a ir juntos en esto que es la F y vos. Sí, porque en el feriado es así, te acompañamos de la mejor manera. Hasta las 9 entonces te hacemos el aguante. De este lado, Cele Falciglio. No te olvides de seguirnos en las redes, @la F 88.7.
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Che, pedí un deseo, 7 y 7, ¿qué te parece? Ahora te quedas con ella, con Aitana, que este temazo la está rompiendo en todo TikTok, te digo. Alejo no se equivocaba cuando dijo que la rompía este temazo. Así que bueno, te quedas con Aitana, superestrella, parte del F30.

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Lauta, amigo artista Tote, haciendo puñaladas. Te digo que es un temazo para dedicar, sobre todo para dedicar al amor de tu vida. Minuto 34 de las 7 de la tarde, abrimos una nueva media hora. Déjame decirte que seguimos con canciones, con las canciones que vos pedís, con las canciones que querés escuchar en este 25 de mayo, feriado, que la F te hace el aguante con toda. Estate atento, porque en un ratito se sube un reel.

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2: Está subido a nuestro Instagram otro full picado. Ayer Marty subió el suyo también. Ahora hay otro, así que vayan a ver cómo se recontra remil picó el viernes a la noche en La Fiebre. Arroba la F887, pueden ir a verlo ahí. Vayan a bancarnos y vamos a escucharlos a ustedes ahora. Hola.
3: Buenas noches. Quiero pedirte si me puede pasar un temita, porfa, de Ricky Martin con Tini.
2: Sí.
3: Y de paso le quiero mandar un saludo a mi cuñado Landy.
2: Dale.
3: Ahí que está ahí escuchando la radio.
2: Vamos.
3: Así que bueno, muchas gracias. Un gran abrazo para él. Y
2: un abrazo
3: bueno,
2: gigante.
3: No te olvides de mi tema, porfa. Gracias.
2: Dale, querido. Vamos a hacer lo posible para pasar tu tema. ¡Oli!
4: Hola, papi Andy. Ay, te quiero mandar un saludo y que te quería decir que te quiero mucho y te mando muchos besos. Chao, papi.
2: Nos derretimos del amor, nos derretimos del amor. Bueno, un besote para toda esa familia muy linda que se copa con la F. Por acá dicen, hola chicos, ¿cómo andan? ¿Me podrían pasar un tema de Catriel y Paco Amoroso? Claro que sí, lo vamos a pasar en un ratito nada más. Por acá, ¿quién tenemos? Hola.
5: Hola F. Le mandás un saludo a Matías Ducache.
2: Ajá.
5: Que anda en viaje.
2: Anda en viaje, bien.
5: En tractor. Un saludo grande para Matías Ducache.
2: Un besote para él también y para toda la gente que está laburando también hasta esta hora. Che, por acá dicen, Cele, ¿podés mandar a trabajar a mi amigo? ¿Y cómo se llama tu amigo? Porque mirá que acá enseguida lo mandamos a trabajar, ¿eh?
6: Anda a laburar.
2: ¿Anda?
6: Anda a laburar.
2: Anda a laburar.
6: Anda a laburar.
2: Igualmente, pará que es feriado. Pará, tómatelo tranquilo. Un poquito más de respeto, dale. 3416-000-887. Ese es el WhatsApp de la F. Mándate por ahí, te quedás ahora con De La Rose. Me hacen reír en el WhatsApp.

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0: pasa la última hora de Estela F y voz de feriado. Claro que sí, bienvenidos, bienvenidas a las 8 de la noche, 2 minutos en todo el país. En un ratito te vamos a contar cómo está afuera, cómo va a estar mañana martes. Yo pienso que mañana es lunes, chicos. ¿A alguien más le pasa que pensó todo el día que hoy era domingo?
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2: Con este tema te voy a hacer viajar en el tiempo. 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

Buenas, buenas. Saludos desde Neuquén. Gracias por acompañarnos en el viaje de regreso a casa. Muy buena la F. Y te pido un temita, dice, sin señal de qué locura. Bueno, lo vamos a pasar. Che, abrazo grande para la gente de Neuquén que nos banca siempre, siempre. 3416-000-887. Abrimos la última media hora en este lindo lunes. En este lindo feriado 25 de mayo del 2026. Acompañándote a vos con las mejores canciones, con toda la onda. Y mañana martes, acá les preguntaba si alguien siente que mañana va a ser lunes y que hoy todo el día fue domingo. Y respondían en el WhatsApp de la F, por acá Marito dice, para mí mañana es martes, normal porque hoy trabajé. Bueno, claro, yo también trabajé, pero tengo esa sensación como que es domingo. No sé si te pasa, vos que estás del otro lado. Contanos, en el WhatsApp de la F, te quedás con Quevedo y Bizarrap. Yeah.

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intenso, Tito, en lo amino. Chicos, no, esta canción, es que yo no puedo con esta canción. No me quiero ir. O sea, me ponen estos temas y yo no me quiero ir. ¿Cómo es la cosa? 3416-000-887, ese es el WhatsApp de la F. Mándate por ahí para que lo voy a retroceder un poquitito, un poquitito. ¿Qué te parece a vos que estás del otro lado si no te copás con otro TVT Fans? Tírame otro tema del recuerdo. Dale, dale, como para cerrar este lindo día, este lindo feriado. Dicen algo de Wisin y Yandel. A ver, ya te lo busco. Vamos a poner acá Wisin y Yandel. A ver qué hay. O sea, tenemos muchos temas, déjame decirte. Pero este, claro, queremos algo así. A ver, dicen también, si no, uno de J Balvin. No, tenemos de Wisin y Yandel. Bueno, igualmente tenemos también de J Balvin. No pasa nada. Hay de todo. Mira, por ejemplo, tenemos este temazo que voy a pasar ahora, que es para cantarlo a todo pulmón. A ver si lo conoces.

el dúo de la historia, y dice: serte, racata, racata. Así se cierra un feriado, chicos. Racata, racata. 3416-000-887, ese es el WhatsApp de la F. Mandate por ahí, dale.

Pedían uno de J Balvin también, ya mismo te lo busco. El tema de J Balvin que va a sonar ahora, yo te digo que no hay vuelta atrás con esto. Yo te digo que no hay vuelta atrás porque ya vas a querer que sea fin de semana de vuelta.

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0: Me mandas un saludo al aire, así me queda el recuerdo. Todavía tengo el del año pasado, jodeme. Bueno, Agus, te mando un besote. Una reina, gracias por prenderte con la F. Te quiero mucho. Dice:
2: Zundada, Zundada.
0: Acá dicen, ¿pasó solamente reggaetón? No, la F tiene un poco de todo, pero nos pusimos con estos reggaetones a esta hora como para cerrar este lunes, que por ahí muchos estuvieron laburando y nos hicieron el aguante también del otro lado. Y ustedes me hicieron el aguante a mí, ¿eh? Ojo, que esto viene así.

Te actualizamos en estos últimos minutos. La temperatura actual en la ciudad de Rosario es de 12 grados 2 décimas. La humedad 84%. Para mañana martes la mínima va a ser de 7, la máxima de 18. Así que va a estar fresco pachón, yo te lo voy avisando. Y va a haber niebla, importante niebla, a la mañana. El miércoles mínima de 8, máxima de 18. El jueves ya tenemos mínima de 10, máxima de 19. Pero pará, porque para eso falta, para eso falta. Así que disfruta por lo menos esta canción. Mirá, Diva Virtual, ven como yo pongo reggaetones viejos y ustedes aparecen. Es una cosa increíble. Es una cosa, son una cosa increíble. Yo los quiero el jueves bien, bien, bien prendidos en este programón que vamos a estar haciendo, pero a la mañana con Maxi Prada. Los quiero bien prendidos porque vamos a pasar puros reggaetones viejos, ¿eh?

0: Mirá, yo no quiero decir nada, pero este tema...
1: Es fanática de lo sensual. Ella tiene una foto mía y ya
0: sí,
1: me la
0: mirá,
1: puedo
0: justo
1: imaginar.
0: Amigos, hasta acá llegó este programón. Muchísimas gracias por prenderse. Se quedan con Fanática Sensual, con Plan B. Nos estamos encontrando mañana a las 9 de la mañana con toda la banda.